0: Vamos, Miguel Bosé. Aún nos queda patria, ciudadanos, y aún nos quedan dos bloques más por compartir, pero es momento de una pausa y ya estamos de vuelta con más canciones lejanas en este día sábado 1 de agosto.
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0: Avanza rápidamente la hora y tras la pausa ya estamos de vuelta con más canciones lejanas versión latina en esta jornada de día sábado 1 de agosto. iniciando este nuevo mes, compartiendo este fin de semana, el primero del octavo mes del año, el mes de los gatos, el mes de la solidaridad, el mes del corazón. Muchos motivos para vivir intensamente este mes de agosto. Antes de volver a la música, la invitación. Usted quizás tiene su negocio, tiene su emprendimiento y quiere destacar las ventajas y bondades de su negocio, de su marca, de su local comercial. Anote las formas de comunicación. WhatsApp más 569-8844-9167 más 569-8844-9167. También disponible nuestro Facebook, programa Canciones Lejanas, y también dejamos a mano el correo contacto @ cancioneslejanas.cl. Vamos a comenzar este nuevo bloque con una canción que nos invita a viajar al año 1979 en la compañía de la siempre bella Ana Belén de España, Agapimú.

Estamos con el placer, con el gusto de recordar. Somos Canciones Lejanas, versión latina. Para continuar, nos encontramos con uno de los más grandes, con uno de los más prolíficos cantautores de la historia de la música de España. Hablamos de José Luis Perales, quien en este caso nos entrega esta canción que fuera todo un éxito en el año 1978, Soledades.

0: Escuchábamos y recordábamos a José Luis Perales con el clásico del año 1978, Soledades. Parece que estamos cargados a la década del 70, porque para continuar desde España con José Luis Perales, vamos a viajar a Brasil para dar la bienvenida a Roberto Carlos con este mega clásico del año 1974, Un Millón de Amigos.
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2: Tu punto de encuentro con los grandes clásicos del ayer tiene nombre y apellido. Somos Canciones Lejanas, versión latina. Continuamos en la década del 70, pero en este caso viajando desde Brasil a Europa, puntualmente a Italia, para dar la bienvenida al extraordinario Franco Simone con esta canción que en el año 1978 le ubicara en el número uno no solamente en su país, sino que también le proyectara y con mucha fuerza al mercado musical de habla hispana, en este caso cantando en nuestro idioma este clásico. Paisaje junto a Franco Simone.
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Somos Canciones Lejanas, compartiendo esta verdadera montaña rusa de emociones, como también viajando con esta máquina del tiempo que nos permite, por ejemplo, viajar desde Europa, puntualmente desde Italia con Franco Simone, nuevamente a América Latina, puntualmente a Argentina, para recibir al grupo Industria Nacional con este éxito del año 1972, La tarde que te amé.

Nos encanta hacer parte de su día a día. Somos Canciones Lejanas, su versión latina. Vamos a continuar con una legendaria agrupación uruguaya que iniciara su camino a finales de la década del 50. Directamente desde Paysandú recibimos a Los Iracundos, esta banda que contara en su momento con la voz única e inconfundible de Eduardo Franco, quien lamentablemente falleciera en el año 1989. Pero siempre recordamos con muchísimo cariño a Los Iracundos con esta canción, con este clásico que nos permite viajar al año 1968, Puerto Montt.

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3: Son las 20 horas, 29 minutos.
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mundo, del planeta. Todo esto gracias a la señal online de nuestra radio, pero también invitarle a usted, señora, a usted, señor, que tiene su emprendimiento, que tiene su pyme, que tiene su negocio y que nunca está de más el llegar a una mayor cantidad de público a través de la publicidad radial. Se contacte, por ejemplo, a nuestro WhatsApp, más 569-8844-9167, más 569-8844-9167. También disponible nuestro correo electrónico, contacto@cancioneslejanas.cl, y nuestro Facebook, Programa Canciones Lejanas. La invitación está para que usted pueda comunicarse con nosotros literalmente 24/7 a través de nuestra publicidad radial. Vamos a comenzar este nuevo bloque con un éxito del nuevo milenio, pero esas baladas que pasarán los años y seguirá identificando a más de algún corazón de esos que sufren, pero hasta con el alma. Vamos a dar la bienvenida a Luis Alfonso Rodríguez, o simplemente Luis Fonsi, con esta canción que le diera a conocer en el año 2000, Imagíname sin ti.

0: Escuchábamos y recordábamos a Luis Fonsi con esta bellísima canción de nombre Imagíname sin ti. Para continuar, vamos a recordar una canción que se diera a conocer originalmente en italiano en 1958. Una de las canciones más importantes no solamente de Italia, sino que de la historia de la música. Una canción que ha recibido múltiples versiones en variados idiomas y formatos. Hablo de Nel Blu Dipinto di Blu, o simplemente Volare, original de el gran, el único, Domenico Modugno. Recibamos en este caso a Gypsy Kings con su versión del año 1989 para este clásico de nombre Volare.
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Después de escuchar a Gypsy Kings con este clásico de la música italiana, como es Volare, vamos a viajar puntual y particularmente a la Bella Italia para recordar al extraordinario Gianni Bella y este éxito del año 1977. Yo canto, ¿y tú?

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1: Estamos disfrutando, estamos compartiendo esta selección de grandes e inolvidables clásicos. Somos Canciones Lejanas, versión latina. Vamos a continuar dando la bienvenida a un extraordinario artista español, como es el caso de Diango, dueño de un estilo único a nivel interpretativo, lleno de pasión, lleno de sentimiento. Diango nos entrega esta canción que se diera a conocer a partir del año 1976. Cuando quieras, donde quieras.

Vamos y recordábamos a Diango con la canción Cuando quieras, donde quieras, del año 1976. Para continuar, nos quedamos en familia porque vamos a recibir al hijo de Diango, en este caso Jordi, entregándonos un tributo a su padre con una canción que se conociera originalmente en el año 1983, pero que Jordi rescatara en 1997. Hay algo en ella.

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1: Los éxitos que se niegan a morir, los clásicos sin fecha de vencimiento, desfilan diariamente a través de estas canciones lejanas, versión latina. A nivel musical vamos a quedarnos en los 90 para dar la bienvenida a un artista que generalmente nos entrega canciones con una alta cuota de romanticismo, pero que de vez en cuando nos sorprende con éxitos con mucho ritmo. Hablamos de Ricardo Montaner, quien nos entrega esta canción que se diera a conocer a partir del año 1991. Vamos pa' la conga, junto a Ricardo Montaner.

Y en la compañía de Ricardo Montaner, despedimos esta cita con la historia. Esperamos sinceramente que nuestra programación del día de hoy haya sido de su agrado, enfocados desde finales de los 60 hasta la década del 90. Muchísimas gracias por su sintonía y compañía, y la cita queda, Dios mediante, para una próxima emisión de este, su espacio de recuerdos y clásicos, Canciones Lejanas, versión latina.

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1: 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Es Soraya y su éxito de 1996, De repente.

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1: Muy bien.

0: Muy buenas noches.
1: Gracias.
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1: 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Es Antonio Carmona interpretando 1, 2 y 3. 1, 2 y 3.

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2: Son las 10 de la noche, un minuto.
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1: 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Es Alejandro de Rosas y su tema No quiero verte así.

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2: Son las 10 de la noche, 31 minutos.
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1: 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Son los Bukis y su tema de 1992, Mi mayor necesidad.

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2: Son las 11 de la noche, 2 minutos.
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1: 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Es Gonzalo y su clásico de 1983. ¿Quién piensa en ti?

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2: Son las 11 de la noche, 32 minutos.
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1: Qué peligroso amor es tu amor para mí. Yo no quiero jugar. No es un juego el amor. Mariposa insegura es Miriam Hernández y su tema de 1990, Peligroso amor.

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2: Son las 0 horas, 4 minutos.

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1: No sé si esto te lo dije o fue justo antes de dormirme. Yo le rezo a todos mis santos porque estés siempre a mi lado. Yo seré tu fiel amado. Es Carlos Baute y su canción del año 2009, Tú no sabes qué tanto.

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1: Jamás tuve para mí un amor que fuera importante. Tomé solo la flor y lo mejor de cada instante. Es la cantante nacional María Inés Navellán, interpretando A mi manera.

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1: Es la 1 de la madrugada, 3 minutos.

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1: 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Es Mario Guerrero y su tema del año 2005, Siento.

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1: 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Es Marc Anthony y su versión para el tema ¿Y cómo es él? Del año 2010.
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2: Son las 2 de la madrugada, 2 minutos.

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1: 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Sin hablar, nuestras manos hallarán. Sin hablar, nuestras sombras perdiéndose en la noche se amarán. Es Luis Miguel junto a Laura Branigan y su clásico de 1987, Sin hablar.

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1: 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Tu mirada vale más que el oro, y enseñarte vale más que un tabú. Es 7 y su éxito, Yo Tengo Tu Love.

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2: Son las 3 de la madrugada, 2 minutos.

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1: Electricidad cuando tú me miras. Algo sobrenatural, una sensación que me fascina. Es Lucero y su tema de 1991, Electricidad.

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1: 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Es Diango y su tema de 1989, El que más te ha querido.

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2: Son las 4 de la madrugada, 2 minutos.
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1: 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Hoy siento que la vida me muestra contigo su lado azul y es todo lo que pido por ser feliz. Es Alex Ubago y su éxito. ¿Qué pides tú?

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1: 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Es Javiera y los Imposibles interpretando El muchacho de los ojos tristes.

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1: Son las 5 de la madrugada, 2 minutos.
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1: 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Es Jesse Joy y su éxito Dueles.

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1: 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Es Ricardo Montaneri. ¿A dónde va el amor?

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2: Son las 6 de la mañana, 3 minutos.
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1: 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Es Cristian Castro y su tema del año 1999, Por amarte así.

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2: Son las 7 de la mañana, un minuto.
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1: 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Con su tormenta todo destruyó, rompiendo en mil pedazos esos sueños que construimos ayer. Es Laura Pausini y su tema Se fue.

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1: 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Es Amadeo Mingyi y el encanto de nuestros 20 años de 1998.

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2: Son las 8 de la mañana, un minuto.
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1: 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Es Rocío Jurado y su tema del año 1981, Lo vas a conseguir.

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1: 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Es Ricardo Cocciante y el clásico de 1978, Margarita.

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1: Son las 9 de la mañana, 2 minutos.

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1: 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Es Ricardo Fogli y su éxito Vuelve.

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1: 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Ahora extraño tu voz, todo tu amor, toda tu libertad. Es Nicola Di Bari y el tema, por ejemplo.

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2: Son las 10 de la mañana, un minuto.
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1: 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Es tu mirar cuando en mis brazos tú estás. Es cuando sé que no nos vamos a dejar. Es Gilbert Bécaud y Septiembre, amor, de 1983.

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1: 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Es La Pequeña Compañía interpretando Quiéreme Siempre de 1983.

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2: Son las 11 de la mañana.
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1: 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Es Marco Mazzini, su éxito, Bella Idiota.

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1: 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O todo el tiempo para ver las estrellas con la María en el trigal. Es Alberto Cortés y su tema de 1971, No soy de aquí.
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2: Son las 12 horas.
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A veces creo que he vivido más de 1000 años contigo porque sé que esto ya no es querer. A veces pienso que es mentira por cómo entraste a mi vida porque sé que esto ya no es querer. Es la quinta estación y el éxito Algo Más del año 2004.

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1: 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Es Alejandro Jaén y su clásico, Vas a acordarte de mí.

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2: Son las 13 horas, un minuto.
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2: Estamos escuchando la década de los colores y de la psicodelia.

Si bien hay miles de canciones de la onda disco, algunos han resistido la prueba del tiempo. You To Me Are Everything, del grupo The Real Thing, mezcló el soul con la música disco, dejando este clásico.

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2: Dire Straits fue una banda de rock británica fundada en 1977 por Mark Knopfler. Se disolvieron en 1995, pero en la década de los 80 dejaron tres álbumes que hasta hoy se siguen vendiendo.

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Sigue a tu radio preferida el programa. 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Los ochentas regresaron para quedarse. 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En 1975, un joven Elton John logra consagrarse con Lucy in the Sky with Diamonds.

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0: 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I Love 70s te trae para este fin de semana a Casey and the Sunshine Band con I'm Your Boogeyman de 1977.

0: Casey and the Sunshine Band con I'm Your Boogeyman.
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2: Ram Jam, el año 77, interpreta otro hit con nombre de mujer, Blackberry.

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1: Son las 2 de la tarde, 2 minutos.

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7: Hola, ¿cómo está? Les saluda con muchísimo cariño Leonard Martz. Y parafraseando al inmortal Rondamón del Chavo del Ocho, con permisito dijo Monchito, en este caso con permisito dijo Leito, y vamos a comenzar a partir de este instante a viajar a las décadas del 70, 80, 90, pero también dejamos abierta la puerta a los clásicos del nuevo milenio. Día domingo, 2 de agosto, por Diosito Santo, cómo pasa volando el tiempo, y la invitación es, como la de cada día, para disfrutar de canciones con mucho ritmo, como también emocionarnos con aquellos clásicos que llegan directamente al corazón. Vamos a comenzar el programa del día de hoy con este clásico del año 1972, Fresa Salvaje, junto a Camilo VI.

Avanza rápidamente la hora y continuamos compartiendo junto a ustedes este gusto, este placer por recordar. Somos Canciones Lejanas, versión latina. Vamos a continuar viajando desde España con Camilo VI a Italia para dar la bienvenida a una extraordinaria artista de nombre Gabriela Ferri con este clásico del año 1968. Te regalo yo mis ojos.

0: mañana. Estamos compartiendo junto a ustedes esta selección de grandes e inolvidables éxitos. Somos Canciones Lejanas, versión latina. Ahora es un muy buen momento para dar la bienvenida a Salvatore Adamo con esta canción, con este clásico del año 1966, en Bandolera.
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1: Nos encanta hacer parte de su día a día. Somos Canciones Lejanas, versión latina. Disfrutando de esta cita diaria con la nostalgia. Disfrutando de esta cita diaria con la historia. Vamos a continuar dando la bienvenida a otra de aquellas figuras que podríamos decir tiene chip libre. Tiene un pase diario para compartir con nosotros sus clásicos. Hablamos de Ana Gabriel, quien nos entrega esta canción del año 1988. Es el amor quien llega.

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1: Nos encanta ser parte de su día a día. Somos Canciones Lejanas, versión latina, marca registrada en clásicos. Vamos a continuar con lo que es esta selección de grandes e inolvidables clásicos, dando la bienvenida a otra de aquellas figuras que definitivamente y ya por decreto de ley no pueden estar ausentes de nuestra pauta. Deme un segundo para tomar aire y dar su nombre real. Gloria María Milagrosa Fajardo García. Simplemente Gloria Estefan, quien en este caso puntual nos invita a viajar al año 1993 para entregarnos la canción que diera título a su álbum de la época, Mi Tierra, junto a Gloria Estefan.

Escuchábamos y recordábamos a Gloria Estefan con la canción Mi Tierra, éxito del año 1993. Damos un salto al nuevo milenio para viajar en este caso al año 2001 y recordar esta canción que mezcla de manera muy interesante las raíces rancheras de Alejandro Fernández con lo que es la rumba flamenca. Tantita Pena, éxito del año 2001, junto a Alejandro Fernández.

Porque los clásicos también merecen un descanso. Hacemos una pausa comercial y ya estamos de vuelta con más Canciones Lejanas.

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2: Tras la pausa, ya estamos de vuelta con más Canciones Lejanas versión latina. No crea usted que uno entrega los datos de contacto por decirlo solamente. Créame que es muy importante cada mensaje suyo. Por ejemplo, solicitando alguna canción, algún artista o grupo, como también que nos haga saber en qué lugar de Chile, el mundo, el infinito y más allá, a esta hora usted está en sintonía. Desde ya aclaro, constantemente nos llegan muchos mensajes de peticiones de canciones y quizás su pedido no alcance para estar en el día de hoy, pero como nos han indicado en más de alguna oportunidad, ustedes nos escuchan cada día de la semana, así que, como diría Juan Gabriel, si no es hoy, será mañana o pasado mañana, pero créame, son muchos los mensajes, pero todos son importantes por igual, porque nos permiten dar vida, diseñar a nuestra pauta musical. También disponibles nuestras redes de comunicación, por si usted desea consultar por el tema de publicidad. Créame, hasta el día de hoy, según diversos estudios, la radio sigue siendo el medio de comunicación más directo y confiable en materia de publicidad. Formas para comunicarse con nosotros: correo electrónico contacto@cancioneslejanas.cl, nuestro Facebook Programa Canciones Lejanas, y también dejamos disponible nuestro WhatsApp +569 88 44 91 67, +569 88 44 91 67. Vamos a iniciar este nuevo bloque con una canción que se conociera originalmente en el año 2017 junto a Luciano Pereyra de Argentina, quien tiempo después tendría la muy buena idea de invitar a Lucero de México para entregarnos una versión muy especial de esta canción de nombre Como Tú.

Avanza la hora y continuamos con este placer, con este gusto por recordar. Somos Canciones Lejanas, versión latina, lo hemos dicho. Nos encanta hacer una verdadera montaña rusa de emociones, pasar de clásicos ya sea con mucho ritmo, con una alta cuota de sentimiento, como también tener la oportunidad de saltar de década en década. Es así como en esta jornada hemos viajado, por ejemplo, desde finales de los 60 hasta lo que es el nuevo milenio. Por ejemplo, vamos a recordar una bellísima canción que se diera a conocer a partir del año 2003 junto al artista brasilero Alexandre Pires. Ámame.

Escuchábamos y recordábamos a Alexandre Pires con la canción Ámame, éxito del año 2003. Para continuar, viajamos al año 2004 con un éxito que uno podría definir como la canción del mentiroso. Esa canción que uno dice, no, si yo estoy bien, menos mal que se terminó esa relación sentimental, ya estoy mucho mejor. Pero cuando uno está solo, cuando uno está sola, ya comienza el desahogo y decir, uy, por Dios, qué extraño a aquella persona. Esto no lo digo yo, lo dice Franco De Vita, muy bien acompañado de Sin Bandera, con este clásico del año 2004, Si la ves.

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1: Tu punto de encuentro con los grandes éxitos del ayer tiene nombre y apellido. Somos Canciones Lejanas, versión latina. Vamos a continuar con lo que es esta selección de grandes e inolvidables clásicos, recibiendo a otra de aquellas figuras que constantemente nos entregan su música. Hablamos de Enrique Martín Morales, sí.

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1: Somos Canciones Lejanas, versión latina. Avanza rápidamente la hora, mire qué cosa curiosa. Avanzan los segundos, avanzan las horas, pero retrocedemos en el tiempo. Vamos a viajar al año 1988 para recordar el que fuera el noveno álbum de estudio de Emmanuel. Hablamos de Entre Lunas, con una canción que une el talento de Lucio Dalla, Joaquín Sabina y Emmanuel. En este caso, una canción original de Lucio Dalla que contara con la adaptación a nuestro idioma de Joaquín Sabina y que fuera interpretado por Emmanuel y que en su momento fuera literalmente número uno a nivel internacional. Recordemos La Última Luna junto a Emmanuel.
2: Hace

0: 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Una pausa y ya estamos de vuelta con más Canciones Lejanas.
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2: Son las 3 de la tarde, 3 minutos.

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5: Avanza rápidamente la hora y tras la pausa ya estamos de vuelta con más Canciones Lejanas, versión latina. Antes de volver a la música, la invitación de cada día para que usted pueda comunicarse con nosotros. ¿Quiere pedir alguna canción? ¿Quiere hacernos saber en qué lugar de Chile o el mundo nos escucha? ¿O está con la inquietud que nuestro programa pueda difundir publicidad radial de su emprendimiento, de su negocio, de su marca, de su proyecto de vida, en pocas palabras? Anote WhatsApp más 569-88-44-91-67. Lo digo cantadito. Más 569-88-44-91-67. Correo electrónico contacto@cancioneslejanas.com.

Canciones.cl y nuestro Facebook, Programa Canciones Lejanas. Vamos a iniciar este nuevo bloque recordando a Teresa Presmanes Corona. Ok, su nombre real no creo que diga mucho. Simplemente decir que en el mes de su cumpleaños, en este mes de agosto, recibimos a Daniela Romo con este clásico de 1983, La Ocasión para Amarnos.

Los éxitos que han dejado huella en nuestras vidas los compartimos diariamente en sus canciones lejanas, su versión latina. Para continuar, nos encontramos con un destacado artista brasileño que al comienzo de su carrera era señalado con el dedo por tener un sospechoso parecido a nivel vocal con Roberto Carlos. Hablamos de José Augusto, quien nos invita a viajar al año 1981 para recordar este clásico, Mujer.

Escuchábamos y recordábamos a José Augusto de Brasil con esta canción, con este clásico del año 1981, Mujer. A nivel musical nos quedamos en Brasil para recibir a un destacado cantante y actor como es el caso de Fábio Júnior con este clásico del año 1985, Que no se acabe el

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1: Los éxitos que se niegan a morir, los clásicos sin fecha de vencimiento, desfilan diariamente en sus Canciones Lejanas, versión latina. Vamos a continuar con lo que es esta selección de grandes e imborrables éxitos de la música en nuestro idioma, dando la bienvenida a un destacado artista chileno, como es el caso de Luis Jara, quien en este caso nos invita a viajar al año 1992 para recordar uno de sus grandes clásicos, Un Golpe de Suerte, junto a Luis Jara.
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Escuchábamos y recordábamos a Luis Jara con el éxito del año 1992, Un golpe de suerte. A nivel musical nos quedamos en Chile, aunque en este caso vamos a viajar a la década del 80 para dar la bienvenida a Juan Antonio Labra y esta canción con mucho ritmo, A bailarla.

Somos Canciones Lejanas, compartiendo junto a ustedes este gusto por viajar al ayer. Vamos a hacer un giro radical en lo que es el ritmo para dar la bienvenida a una destacada artista puertorriqueña, como es el caso de Noelia, quien en este caso nos invita a viajar al año 1999 para recordar esta canción que en su momento fuera número uno a nivel internacional.

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2: Avanza rápidamente la hora y continuamos compartiendo junto a ustedes este gusto de viajar a las décadas del 70, 80, 90, pero muy importante, sin dejar de disfrutar y conocer las propuestas del nuevo milenio. Como siempre, líneas abiertas, correo electrónico, contacto, @cancioneslejanas.cl, Facebook, Programa Canciones Lejanas, y también disponible nuestro WhatsApp +569 88449167, +569 88449167, el WhatsApp de Canciones Lejanas. Ojo, y recalco eso, no es el WhatsApp de la radio, es el WhatsApp solo de Canciones Lejanas. Vamos a comenzar este nuevo bloque, mire usted, dando un salto pero gigante a través del tiempo, para en primer lugar compartir la propuesta de un artista italiano de nombre Gianni Morandi, clásico de 1969.

0: Somos Canciones Lejanas, versión latina, marca registrada en clásicos. Vamos a continuar con esta selección de grandes e imborrables éxitos que nos permiten viajar, ya sea a los 70, 80 o 90, en este caso, para disfrutar de talento chileno. Vamos a dar la bienvenida a Eduardo Gatti con esta canción que formará parte de la banda sonora de la película El Último Grumete. Escuchemos y recordemos Navegante junto a Eduardo Gatti.
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1: Después de escuchar a Eduardo Gatti con la canción Navegante, éxito del año 1986, continuamos con más talento chileno. En este caso vamos a recibir a Fernando Ubiergo con esta canción que triunfara en el Festival de Benidorm en España en el año 1982. El primer lugar lo obtuvo Fernando Ubiergo con este éxito. Yo pienso en ti.

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1: Estamos disfrutando junto a ustedes de este gusto, de este placer por recordar. Somos Canciones Lejanas, versión latina. ¿Se acuerda que en el bloque anterior hablábamos de un artista brasileño que al inicio de su carrera fuera constantemente comparado con Roberto Carlos? Hablo de José Augusto, quien nos regalara la canción Mujer. Pues bien, lo siguiente es una creación de José Augusto, pero que tuviera una notable versión en la voz de Chayanne en el año 1988. Recordemos Fantasías.

Somos canciones lejanas, versión latina. Lo siguiente, ok, no está en la primera línea de los megaclásicos de Luis Miguel, pero dígame que no vale la pena escuchar esta bella, esta tierna canción, aunque sea de vez en cuando, del año 1988. El primero, junto a Luis Miguel.

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1: Somos Canciones Lejanas, versión latina. Para continuar, nos encontramos con una destacada artista mexicana que iniciara su camino a finales de la década del 70 y que hasta el día de hoy, de una u otra forma, ya sea con canciones o con conciertos, continúa recorriendo el mundo. Hablo de Yuridia Valenzuela Canseco, o simplemente Yuri, quien nos invita a viajar al año 1993 con una canción creada especialmente para ella en la época por Ricardo Arjona, Detrás de mi ventana.

Después de escuchar a Yuri de México, mire el cambio a nivel de estilo que vamos a entregar. De México a España, recibimos a El Niño de Linares, a Rafael, con este clásico del año 1988. Siempre estás diciendo que te vas. 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

junto a Rafael de España, despedimos el programa del día de hoy. Muchísimas gracias por la sintonía y compañía, y será, Dios mediante, hasta mañana lunes 3 de agosto, en lo que será una nueva cita con los clásicos de nuestras vidas, en sus canciones lejanas, versión

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2: Son las 4 de la tarde, 2 minutos.

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El apodo de Pollo fue puesto en el extranjero precisamente por su entonación.

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3: Son las 5 de la tarde, un minuto.
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1: Sonriente y sin pensar siento un color vulgar, mareante resplandor, silencio aterrador. Es Nicole interpretando de 1997, Noche.

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1: 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Es Enrique Iglesias junto a Juan Luis Guerra y Cuando me enamoro.

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1: Son las 6 de la tarde.

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3: Amigas y amigos de Inolvidables, ¿cómo están ustedes? Les saluda con muchísimo cariño Leonard Martz para invitarles a partir de este instante a disfrutar de una nueva cita con la historia. Compartir canciones, artistas y agrupaciones que en los 50, 60 y 70 del siglo pasado dejaron huella a nivel musical. Para comenzar el programa del día de hoy, vamos a recibir a un artista norteamericano de nombre real Ezequiel Christopher Montañez, mejor conocido simplemente como Chris Montes, artista que naciera en el mes de enero del año 1943, artista de fuertes raíces latinas que alcanzará un gran éxito en el año 1962 con esta canción de nombre Let's Dance.

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1: Somos inolvidables, compartiendo junto a ustedes esta selección de grandes clásicos. Lo hemos dicho, no solamente nos enfocamos en los 50, 60 y 70. Tenemos la oportunidad de disfrutar de clásicos en distintos idiomas. Vamos, por ejemplo, por lo que son clásicos en inglés, en español, en italiano, en francés, en alemán y en portugués. También tenemos la oportunidad de compartir propuestas que van desde el rock and roll, el twist, el género de la nueva ola, el tango, el cha-cha-cha, el mambo, clásicos a nivel instrumental y el bolero. Ahora, ¿qué me diría usted si a esta hora disfrutamos de un bolero en portugués? Vamos a recibir a un artista de nombre real, Silvio Lima, mejor conocido simplemente como Silvinho, artista que naciera en Petrópolis en diciembre del año 1931 y que falleciera en la misma ciudad, Petrópolis, en noviembre del año 2019. Silvio Lima, mejor conocido simplemente como Silvinho, alcanzó un gran éxito a ritmo de bolero en el año 1963 con esta canción, Esta Noche.

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1: Somos inolvidables, compartiendo junto a ustedes esta selección de grandes e inolvidables éxitos. Vamos a continuar con otro cambio en lo que es el idioma del portugués. Vamos a disfrutar de este clásico, en este caso en inglés, para recibir a una agrupación de nombre Blood, Sweat and Tears, una propuesta norteamericana que iniciara su camino en el año 1967 y que en el año de su debut, en 1967, nos regalara este mega éxito, You've Made Me So Very Happy, junto a Blood, Sweat and Tears.

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Para continuar a nivel musical, nos quedamos en Estados Unidos para recibir a Gary Dale Puckett, mejor conocido simplemente como Gary Puckett, acompañado de la agrupación The Union Gap, quienes nos regalan este éxito original del año 1968, Young Girl.

Estamos disfrutando junto a ustedes de esta emisión de Inolvidables. Antes de continuar, una pequeña aclaración con lo que usted acaba de escuchar, en el sentido que nuestro programa Inolvidables se emite en distintas radios a lo largo y ancho de Chile. Inolvidables es una creación y marca registrada de Producciones Luz de Luna. Y en tal sentido, si usted desea contar con nuestro espacio en alguna radio de Chile o el resto del planeta, nuestro WhatsApp siempre está disponible, +569 88 44 91 67, +569 88 44 91 67, como también está disponible nuestro Facebook e Instagram, en ambos casos bajo el nombre de Programa Inolvidables, con una S al final. Programa Inolvidables. Para consultas sobre el tema de emitir nuestro programa en alguna radio de Chile o el planeta, pero también para consultas sobre el tema de publicidad radial o pedir alguna canción, +569 88 44 91 67. Vamos a continuar viajando a Uruguay para recibir a Los Iracundos, clásico de 1968. ¡Felicidad! ¡Felicidad!

0: Después de escuchar a Los Iracundos, vamos a viajar de Uruguay a Argentina para recibir a Sandro, el Gitano, y este clásico, también del año 1968, Una muchacha y una guitarra.
1: 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Esas son cosas que...

Hables. Los clásicos de nuestras vidas los compartimos en cada emisión de Inolvidables. Vamos a dar la bienvenida a una propuesta musical proveniente de Estados Unidos, como es el caso de The Beach Boys. Una propuesta que iniciara su camino en el año 1961. The Beach Boys nos regalan este clásico de 1966, Good'll It Be Nice.

este clásico, hacemos una pausa y pronto volveremos con más clásicos inolvidables.

pausa comercial, ya estamos de vuelta con más inolvidables. Antes de seguir con lo que es la música, la invitación, usted desea escuchar alguna canción, le encantaría saber sobre el tema de publicidad radial y así ser parte de nuestra familia, o quizás está de paso por nuestra comuna, le ha llamado la atención nuestra propuesta y quisiera que este espacio formara parte de la pauta de su radio. Consultas, inquietudes, Facebook e Instagram, en ambos casos el mismo nombre, Programa Inolvidables, con una S al final, Programa Inolvidables, el nombre de nuestra cuenta tanto de Facebook como de Instagram, y el WhatsApp, más 569-88-44-91-67, más 569-88-44-91-67. Vamos a comenzar este nuevo bloque viajando a Italia para dar la bienvenida a Salvatore Adamo y este clásico de 1975, Es mi vida.

Hables, llega el momento de darnos un nuevo gusto a nivel musical para compartir un clásico, en este caso a nivel instrumental. Dar la bienvenida a un extraordinario pianista que a lo largo de su carrera nos ha deleitado con su arte. Hablo de Philippe Poyet, mejor conocido simplemente como Richard Clayderman, pianista que naciera en el mes de diciembre del año 1953 en París. Un extraordinario músico que a lo largo de su carrera ha deleitado a distintas generaciones en los lugares más increíbles del planeta. Richard Clayderman nos invita a recordar este clásico de 1977, una creación de Paul de Senneville y Olive Toussaint. Escuchemos esta balada para Adeline, junto a Richard Clayderman y su piano lleno de magia.

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1: Somos inolvidables. Para continuar, nos encontramos con un artista que creo no requiere mayor presentación. Hablo de Louis Daniel Armstrong, o simplemente Louis Armstrong, extraordinario trompetista que, dueño de una voz muy especial, dejara huella en diversos géneros, sobre todo en lo que es el jazz. Louis Armstrong nos invita a disfrutar de esta maravilla de canción, versión de 1967 para What a Wonderful World.

Estamos disfrutando de estas canciones, artistas y agrupaciones que han dejado huella. Somos inolvidables. Para continuar, recibimos a Ray Charles, clásico de 1961. Unchain My Heart.

ser con el gusto de recordar. Somos inolvidables. Nuestro siguiente invitado, si bien nació en Italia, es considerado argentino de tomo y lomo. Piero Antonio Franco de Benedictis Sigliuzzo, mejor conocido simplemente como Piero, nos regala este clásico de 1969. De vez en cuando viene bien dormir.

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Para continuar, nos quedamos en Argentina para recibir a Daniel Magal y este clásico de 1978, Cara de Gitana.

para continuar, nos encontramos con una canción que tiene su génesis en una serie de dibujos animados que se emitiera entre los años 1968 a 1969, The Archie Show, una propuesta basada en unos

cómics de nombre Archie Comics, creados en 1941. Es la historia de una agrupación musical que, en este caso a nivel de dibujos animados, alcanzará un gran éxito a finales de los 60, como lo decíamos, entre 1968 y 1969. Y para estos dibujos animados se eligió una canción que se convirtió en aquella época en todo un suceso. Ahora, el problema era que eran obviamente intérpretes de carne y hueso, y estaba esa dificultad, esa inquietud de cómo poder asociar estas personas que no tenían nada que ver con los dibujos animados con esta propuesta que se había convertido en todo un éxito para los niños y adolescentes en la época. Recibamos a The Archies y este éxito de 1969, Sugar, Sugar.

0: y en la compañía de The Archies con Sugar Sugar despedimos el programa del día de hoy. Muchísimas gracias por la sintonía y compañía, y la cita queda, Dios mediante, para una próxima emisión de este, su espacio de recuerdos y clásicos
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5: Son las 7 de la tarde, 3 minutos.
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1: Le he robado el alma al aire para poder llevarte aquí conmigo. Soy como la tierra, amor, tú eres el sol. Es Alejandro Sanz y su éxito del 2000, El alma al aire.

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1: 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Es Miguel Bosé y su éxito del año 2002, Morena mía.
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